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1: Ey, yo, DJ Casanova, el que controla ahora romper con lo mejor de reggaetón. Los clásicos que siempre me lo solicitan. De hecho, vamos a comenzar con un palo de Zion y Lennox que se llama ¿Cuánto tengo que esperar? Pero en esta mezcla te tengo lo nuevo de Jay Wheeler con Omar Courts. Te tengo la de Karol G con Drake. Es como be a dope mix. Dale volumen a tu radio y también conéctate en las redes sociales. @ I Love Reggaeton Radio. Comenta por ahí y tira que estoy para ti. Ya tú sabes, DJ Casanova, el que controla.

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1: Suéltala.
2: Yo, DJ Casanova, el que controla, with the I Love Reggaeton Radio Show. ¿Quieres saber cuál es la ciudad que más reggaetón consume a nivel global? Well, it's not San Juan, Puerto Rico, aunque no lo creas. Te voy a dejar saber en solo minutos, pero ahora vamos con otra ciudad que consume mucho reggaetón, pero no es la número uno. Vamos pa' Medallo. We're blessed. The I Love Reggaeton Radio Show. Mami, tú sabes.

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3: Bueno, prepárate que en esta mezcla me voy vieja escuela, retro, a meterle esos reggaetones que te pusieron a perrear. Y ya tú sabes que tú también lo puedes solicitar. Métete en iLoveReggaetonRadio.com, en las redes sociales, arroba DJKAZZANOVA, que estoy para ti. Ahora nos vamos.

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pana en la. Todos quieren una latina, eso es verdad que sí, Karol G, iniciando el Top 5 Countdown con AI featuring Drake, y estas son las 5 canciones que más duro están azotando en la avenida esta semana. Oye, dale volumen a tu radio, cause this is the I Love Reggaeton Radio Show. Ahora pasamos con otro que está azotando bien duro con el palo que se llama De Lejitos, but le metió a Omar Courts y lo llevó a otro nivel, y esta semana está sonando

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Número 3.

billboards por toda la isla que dicen el oso no está perdido, está regresando a casa, y también borró todo su Instagram y solo dejó del concierto Aura que hizo en Puerto Rico, que lo vendió un montón de veces. So I know he's going back to El Choliseo very soon. Bueno, vamos ahora con Karol G.

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sonando duro en The I Love Reggaeton Radio Show. DJ Casanova, el que controla, y llegamos ya, oye, a la parte final del countdown. Quiero revelar la canción number one, la número.